Este es de Diplo y River Story, se llama Heaven or Not. Bienvenidos en este miércoles 19 de agosto del año 2026. Son las 6:04 de la tarde. Bienvenidos a este bloque musical de 2 horas aquí en Beat 100.9 Total Music. Yo soy Frank. Ojalá que se queden con nosotros, independientemente de si están en su coche, de si están en el tráfico, de si están en el trabajo, en la oficina, o si ya están en casa. A lo mejor ya están en casa comiendo, cenando, o haciendo tarea, haciendo también home office, no lo sé. Así que ojalá que se queden con nosotros de aquí hasta las 8 de la noche en este turno musical de 2 horas de transmisión. Vamos, por cierto, con música. Esto es de Disciples y Delilah, la que se llama If I Stay, a las 6:05 de la tarde de este miércoles 19 de agosto de 2026, aquí en Beat 100.9 Total Music.

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1: Just believe. 6:16, temperatura 17 grados.

0: Este es el productor y DJ Surf colaborando con Coldplay. Y esto se llama Feels Like I'm Falling in Love aquí en Beat 100.9 Total Music. Cuando son ya las 6 de la tarde con 23 minutos de este miércoles 19 de agosto del año 2026. Estamos transmitiendo en vivo desde la cabina de Beat 100.9. 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Bueno, vamos a esto aquí en Beat 100.9 Total Music.
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1: Seis 44, temperatura 17 grados.

es Paul Van Dyke con ese llamado We're Alive. Cuando son ya las 6 de la mañana, las 6 de la tarde con 47 minutos aquí en Beat 100.9 Total Music. 6 con 47 de la tarde este miércoles 19 de agosto del año 2026. 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Bueno, vamos a más música. Y lo que viene a continuación es de Cosmic Gate y Susie Lech. Se llama Only You aquí en Beat 100.9 Total Music.

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Las 7 de la noche con 4 minutos de este miércoles 19 de agosto del año 2026. Y esto que acaban de escuchar es de Anima con Ellie Goulding, se llama Hypnotize, aquí en Beat 100.9 Charles Music. En esta segunda hora de este bloque musical, de 6 de la tarde a 8 de la noche, si quieren comunicarse con nosotros, vía WhatsApp 5525-631689, repito, 5525-631689. Mientras, más música, esto es de Cream y Jem Cook, y la canción se llama Blue Symphony, aquí en Beat 100.9 Charles Music.

0: Las 7 de la noche con 25 minutos, acaba de cambiar el reloj, 7 con 25 de la noche de ese miércoles 19 de agosto del año 2026. Y lo que acaban de escuchar es de Sophie Elix Vextor, se llama Freedom of the Night, y es un remix de Clapton aquí en Beat 100.9 Total Music. 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Bueno, mientras, vamos a esto aquí en Beat 100.9 Charles Music.
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Este es un clásico de la música electrónica, The Mick, se llama Feels Like Home, en esta versión nueva de James Hype. A las 7 de la noche con 51 minutos de este miércoles 19 de agosto del año 2026. Miércoles 19 de agosto. Y estamos prácticamente terminando este bloque de 2 horas de música, esperando que los hayan disfrutado. Gracias al buen George en la parte de la producción de este espacio, de estas 2 horas de transmisión de música aquí en Beat 100.9. Y gracias a ustedes por escuchar. Se van a quedar con música. Los dejo con Dennis Koyu y esto llamado Blacklight. Yo soy Frank. Muchas gracias y hasta la próxima. Adiós.

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13: La alimentación de nuestras mascotas es fundamental y no cualquier sobre les puede proporcionar los nutrientes que necesitan. Frente a tantas opciones en el anaquel, ¿estás tomando la mejor decisión para tu Michi o solo te dejas llevar por el empaque? Quédate para conocer el estudio de calidad de alimento húmedo para gato.
14: Revista del Consumidor.
15: Cuando abres esa lata o sobre que tanto le gusta a tu gato, ¿tienes claro qué le está sirviendo exactamente en su plato? Aunque lo veas durmiendo en el sofá, tu gato es un cazador innato. Su cuerpo ágil y flexible, sus garras retráctiles y sus sentidos tan desarrollados lo convierten en un depredador por naturaleza.
13: Para mantenerse sano requiere una dieta equilibrada que le aporte elementos esenciales como agua, proteínas, grasas, carbohidratos, vitaminas y minerales.
15: En el mercado podemos encontrar dos clasificaciones de alimento húmedo para gato, los que proporcionan una nutrición completa y balanceada y los que funcionan como complemento. Los alimentos balanceados y completos están formulados con proteína animal, granos de cereales, proteína vegetal texturizada, vitaminas y minerales.
13: En cambio, los complementos se elaboran principalmente con productos cárnicos, añadiendo un alto contenido de grasa para mejorar su textura y su sabor. Y para que sepas exactamente qué le está sirviendo a tu Michi, el Laboratorio Nacional de Protección al Consumidor analizó distintas presentaciones de alimento húmedo.
16: Analizamos 54 muestras de alimento húmedo para gato. Entre ellas se incluyeron opciones para gatos, gatitos, gatos mayores de 7 años y gatos con necesidades especiales.
15: Para saber qué contiene cada producto, se verificó que todas las muestras presentaran su información comercial y cumplieran con la cantidad de contenido neto declarada en su empaque.
13: En la parte nutricional, se determinó el nivel de grasa, proteína y carbohidratos. Además, se midió cuánta agua hay en los productos.
15: También se analizó el aporte de fibra y se calculó el aporte calórico por cada 100 gramos de producto.
13: ¿Cómo le fue a las marcas analizadas?
16: Entre los resultados más interesantes, encontramos que todos los productos cumplían con el contenido neto y que además contaban con el registro de Senasica. El alimento para gato, además de contener las grasas, proteínas y carbohidratos, incluyen aminoácidos como la taurina y la arginina, que son necesarios para los gatos ya que ellos no producen las cantidades suficientes.
15: Recuerda que si un producto promete algo en su etiqueta, debe comprobarlo. Por ejemplo, Purina One Visible Nutrition con carne usa la leyenda supernutrientes, pero no pudo demostrar que realmente los contenga.
13: Y cuidado con las imágenes engañosas. El producto Grand Pet Carne Fresca muestra la foto de un filete de salmón en su empaque, pero al revisar sus ingredientes, el salmón no está presente. Este tipo de gráficos puede confundir fácilmente.
15: Además, detectamos que 3 productos de la marca Grand Pet declaran tener más proteína de la que realmente te están vendiendo.
13: Y en cuanto a la humedad, Ghost y Fresco, Adult Tuna with Salmon y Grand Pet Natural Gourmet, receta de pescado a las finas hierbas, contienen más de la que reportan en sus empaques.
15: Finalmente encontramos 2 productos de la marca Grand Pet Quisha que incumplen la norma oficial mexicana, ya que no presentan el símbolo de la unidad de medida para indicar su contenido neto.
13: No olvides que cada michi es único.
16: Existen productos que están diseñados para cubrir las necesidades nutrimentales de todos los gatos, pero siempre es recomendable asistir al veterinario y que él determine si necesita una alimentación especial. En el Laboratorio Nacional de Protección al Consumidor trabajamos todos los días para orientar y brindar información a las y los consumidores para que tomen mejores decisiones de compra.
15: Una vez que hiciste la mejor compra y que ya estás en casa, el manejo del alimento es clave para aprovechar todos sus nutrientes. Para empezar, recuerda seguir las porciones sugeridas en la etiqueta. No olvides que una vez abierto el empaque, debes sellar la lata con una tapa de plástico o transferir el contenido a un recipiente hermético antes de refrigerarlo.
13: Si decides cambiar de marca, hazlo de forma gradual. Ve mezclando el producto nuevo poco a poco para evitarle cualquier problema digestivo.
15: Al final del día, leer las etiquetas, comparar opciones y conservar bien su alimento es la mejor forma de demostrarle amor a tu michi.
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1: Hola a todo el mundo, ¿qué tal? Bienvenidos y bienvenidas. Estamos en Ibiza, estamos en el Café Mambo, Bahía de San Antonio, pero hoy mis primeras palabras quiero dedicarlas y le quiero mandar absolutamente todo mi cariño, toda mi energía y todo mi amor.

0: momentos difíciles, no estáis solos. 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
0: Así que estamos en uno de nuestros especiales en la Bahía de San Antonio desde el Café Mambo con un invitado total, Roger Sánchez. Dentro de un ratito será nuestro invitado. Empieza el programa en el 10 Axwell.

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2: Y desde aquí empezamos ya a ver esas vistas privilegiadas, esas primeras copas que se alzan y esos brindis al sol, que será nuevamente hoy también protagonista en el 9.

traducirlo. Día muy potente porque tenemos a Roger Sánchez hoy aquí en el Mambo. La última vez, el último programa que hicimos desde Café Mambo, tuvimos a Huguel, ni más ni

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2: El DJ del Mambo ya está tomándole el pulso al cielo de Ibiza. Está sonorizando ya la tarde de manera ejemplar, como siempre. Nuevo de Rijaf.

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2: Es una tradición legendaria que viene de muy lejos. Ya en los años 60 me contaba Javier, el jefe aquí en el Mambo, me contaba que Errol Flynn venía a Ibiza a ver el atardecer en su goleta de 35 metros, el Zaka.

Café Mambo. La verdad que estamos enamorados, lo sabes, es uno de nuestros lugares favoritos y más cuando tenemos estas vistas y desde el estudio de radio, con el nuevo estudio de radio. Te contaba antes que el propietario de todo esto, Javier Anadón, me contaba lo de Rolfín, pero me contaba muchas historietas, me ha contado muchas.

0: me acuerdo de tantas historietas, de verdad.
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0: Lo que sonaba era el nuevo tema de Galantis, Do You Mind? Y ahora en el puesto número 7, David Guetta con Ugel.

0: ahí le entrevistamos. Tienes la entrevista en mi Instagram, la entrevista que hicimos en el especial de verano desde Café Mambo, Shine Ugal.
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internacional y también dentro de la radio con su podcast. Hoy aquí en Next Level, en este especial desde el Mambo, Roger Sánchez. Ahora sonido de club totalmente con disco shit. Esto es Drop Dead Cheese, el breaking track de la semana con la gente de Reveal Recordings.

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3: Este es nuestro Celebrity on the Dance Floor, el tema que recuperamos de Silicon Soul, Right On, un himno en la isla de Ibiza. Himnos son los que toca el gran Fatboy Slim cada vez que está aquí actuando en el Mambo. Estuvo hace unos días montando la mundial.

0: encanta ese tema. Como decía antes, el DJ intentando tomarle el pulso al cielo, el color del Mediterráneo, esos colores naranjas que solo el Mediterráneo sabe pintar al atardecer, la música y la luz que empiezan a respirar juntos y todo el mundo flipando.
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0: Y el público entero listos para estremecerse en ese momento gigante que tendremos en un ratito. Todavía falta, tranquilos, todavía falta. El atardecer número uno.

0: Y digo, oiga, preparar, por favor, subir algo de bebida fresquita para que, por si quieren algo. Entonces suben de repente, acaban de subir una bandeja enorme con aguas, con zumos, con refrescos, con de todo. Todo lleno de hielo, todo perfectamente presentado. ¡Qué grandes son en el Mambo! ¡Qué grande! ¡Que no nos falte! ¡Que no nos falte de nada nunca!
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El DJ número uno, el productor número uno, el tío más en forma en la industria dance ahora mismo. Tiene también su residencia aquí en el Mambo. Los jueves del verano está aquí Ugel con Make the Girls Dance. Fue nuestro último invitado. Tienes la entrevista en mi Instagram, Luis López WDM. Chequéala, luego fui a verle a Jai. Me pusieron la pulsera top absolutamente. Estuve con él en la cabina. ¿Cómo disfrutó?

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2: Esto es Ibiza Sunset by Café Mambo, un año más, y este es nuestro especial del mes de agosto. Y voy a tratar de conseguir que Blondies esté en el programa. Estoy trabajando para ello, tranquilos, ¿eh? Este es su nuevo single, Blondies, We Not Tired. No estamos cansados para nada, queremos marcha, queremos energía juvenil. Nuevo de Blondies.

0: Roger Sánchez, bienvenido a Café Mambo, bienvenido a tu casa, bienvenido a Next Level, ¿cómo estás?
1: Verano muy movido, definitivamente muy muy bien, gracias, y aquí obvio en Mambo es casita.
0: Es casita y además hay una energía especial siempre aquí, ¿verdad?
1: Definitivamente.
0: Ahora después del sunset, todo el mundo feliz.
1: Yo creo que eso es uno de los sitios que para mí me marcó mucho. Lo que es Ibiza, estar aquí en el Café Mambo para las puestas del sol todos estos años, especialmente cuando estaba haciendo los pre-parties de mi fiesta release, estaba hace años. Pero no, aquí, especialmente en Ibiza, que es como segundo hogar para mí.
0: Qué bueno. Oye, el motivo de la entrevista, por supuesto, es Spectrum, sí, que es tu nuevo álbum después de mucho tiempo. Yo imagino que debe de ser un momento como cuando un artista saca un álbum como de máxima plenitud, imagino, ¿no? De repente proyecta todo lo que lleva dentro.
1: Sí, lo que pasa es que como este proyecto me ha durado varios años, yo creo que en total me tomó casi 5 o 6 años en componerlo, pero no comenzó como, ok, voy a hacer un álbum. Comencé con, déjame hacer algunas ideas, y después se fue desarrollando y llegó un momento donde yo dije, pues vale, ¿sabes qué? Aquí ahora yo tengo un hilo de una idea, de un concepto. Vamos a tirar adelante y verdaderamente darle la caña.
0: Hubo ahí un momento de mucha inspiración, según has contado, en Londres, en Shoreditch. Creo que fue, sí, un centro de cultural y de mucha creatividad que le aportó mucho valor a tu álbum. Cuéntame, ¿cómo ha sido eso? ¿Cómo ha sido esa influencia?
1: Después de la pandemia, yo estaba pasando los primeros veranos, que el primer territorio que se abrió era Inglaterra. Y lo que hice es que me ubiqué en Londres, en Shoreditch, durante los veranos, y ahí comencé a trabajar en los estudios, específicamente Tile Yard, que yo pasé mucho tiempo trabajando ahí en Londres, y conectando con amigos y musicalmente más y inmersido como profundamente en la cultura de Londres, también todas las influencias que yo tenía de Nueva York, de Miami, también de España. Y lo que yo noté es que muchos de los sonidos que yo incluí en el álbum, yo lo había como absorbido del tiempo que yo estaba ahí en Shoreditch. La cosa que me gustó mucho de Shoreditch es que especialmente en esa época me recordaba mucho a Nueva York, a Soho, o también a Wynwood en Miami, donde yo vivo ahora en Miami. Pues me daba mucha como resonía conmigo. Era como algo muy muy creativo a nivel de todo lo que me rodeaba, y tomando esas influencias y transmitiéndolo a la música.
0: Qué bueno. Oye, han habido muchas colaboraciones y me gustaría saber, porque Fede Legrand, Karen Harding, han habido colaboraciones importantes, incluso alguien que me ha sorprendido muchísimo, Melanie C, sí, sí, de las Spice Girls. Bueno, sí, sí, háblame un poco de cómo ha sido ese proceso de selección de todo ese talento que ha colaborado en el álbum.
1: Yo había escrito como casi 50 temas para este álbum, o sea, wow, que hay muchos temas que no han salido, porque para mí tenía que pulirlo para que el álbum cuadraba en sí, como una experiencia.

0: que tenía como un hilo de como un camino. Uh-huh. La manera que yo colaboré con mucha gente, es alguna gente de, yo tenía con mi publisher que me estaba, yo junté con muchos escritores que me ayudaron a escribir algunas de las letras, y con muchos artistas yo había contactado directamente, como mi amigo, se me está yendo la cabeza de todo, de, eso es falta de dormir, porque ha sido un verano muy movido. Mi amigo Carneo Beats, que me juntó con Doneo. Yo contacté con mucha gente y intenté hacer cosas. Si es una vocalista que tiene un estilo, yo escucho su voz como un instrumento. Y más que decir, pues mira, esto sería una buena colaboración, es qué cosa me pinta la voz de esta persona. Y de qué, si vamos a escribirlo juntos, o si ella está escribiéndolo o él lo está escribiendo. Y yo escribí muchos temas con muchos artistas adentro del mismo estudio, pero también tenía que mandar música a otros, como lo hice con Melanie. Y lo que ella me devolvió, me encantó mucho el concepto que ella estaba llevando, porque le di, ves, mira, esas son unas ideas que tenía cuando hice el tema, y quiero que sea algo muy personal o una historia. Y pero el sonido de su voz, el instrumento de su voz, me llevó a hacer un tema un poquito más a la izquierda de lo que pensaría la gente. La gente estaba pensando, ah, vas a hacer algo muy pop. Digo, actualmente no, yo quiero hacer algo muy diferente con su voz. Me gustó con la manera que salió.
1: Creo que el punto más caliente, lógicamente, está en Ibiza, porque estás abanderando una de las fiestas sagradas de Pachá, que siempre ha sido, creo, tu marca aquí en la isla. ¿Cómo está yendo? Porque veo unos vídeos con una energía y un rollo en las Flower Power.
0: Sí, te digo, primeramente Pachá siempre ha sido para mí mi sitio ideal, y el club que yo creo que yo más he tenido. No solamente una asociación, es que es lo más familiar para mí a nivel de un club de alrededor del mundo, pero especialmente aquí en Ibiza. Los dueños ahora eran fans cuando yo tenía Releases of hace muchos años. Ellos compraron Pachá queriendo tener las experiencias que yo tenía antes. Eso fue algo muy refrescante, la manera de no solamente ver los números, son importantes, pero quieren tener esa vibración, esa experiencia. Flower Power es muy interesante, porque para mí, obviamente, lo que era Flower Power cuando las fiestas iniciaron en los 90s, estaban poniendo música de las 60s. Y era rollo más hippie y todo eso, que es fenomenal. Pero el elemento más importante de esa fiesta fue la alegría. Y eso es la cosa que yo quería asegurar, que nunca perdemos eso. Pero la manera que yo lo veía es que si en los 90s miramos hace 30 años hacia atrás musicalmente, eso fue los 60s, ahora en 2026 estamos mirando a los 90s. Uh-huh. Y ese rollo house es de esa época, pero con una alegría. Y para mí lo importante fue cuando me dijeron, si quieres ser el resident, digo, quiero que hacemos esto inmersivo, hacémoslo más centrado en el público. Sí, canciones conocidas, pero también el elemento sónico, puedo poner temas nuevas, pero tienen que tener esa onda. Los DJs que hemos invitado, como gente como Marco Carola, haciendo una sesión de disco, y Luciano y Nick Fanciulli haciendo diferentes sesiones. Hay muchas noches en Ibiza, algunos son mucho más oscuros y tienen diferente rollo. Yo quería que esto fuese el rollo que verdaderamente lo que era Flower, y tenía que tener también un poco de respeto de lo que era Flower Power, pero musicalmente trayéndolo al tiempo de hoy, cómo poder hacerlo. Y yo creo que hemos logrado dar un evento, una experiencia que el público verdaderamente ha respondido de una manera fenomenal.
1: Oye, ya para terminar, después de este álbum genial y después de una residencia top en Ibiza durante todo el verano, la Flower Power, ¿qué es lo siguiente? ¿Qué nos puedes avanzar? ¿Qué llega con Roger Sánchez? Porque estamos con unos ojos con mucha expectativa.
0: Definitivamente mucho más música. Tengo unos temas que estoy terminando ahora. Voy a hacer un proyecto también de remezclas de algunos temas del álbum. Un EP quizás, Spectrum Refracted, tengo eso que viene. Este año es el 25 aniversario de Another Chance.
1: ¡Wow!
0: So, hay posiblemente una sorpresita que viene. No sé si va a llegar a tiempo para sacarlo este año, pero el proceso ya ha comenzado. So, hay algo nuevo que viene con eso y muchos nuevos temas más, muchas colaboraciones que estoy haciendo con diferente gente ahora.
1: Ok, Roger, pues te agradezco muchísimo tu tiempo. Gracias por esta entrevista. Tío, gracias por todo eso que le das a la vida, pero también a la música, de lo que todos somos testigos y nos encanta, te admiramos muchísimo. Así que felicidades por todo esto y que sigan los éxitos, Roger.
0: Muchas gracias, hermano. Muy bueno verte.
1: Y aquí está uno de esos temas del álbum. El tema de Roger con Karen Harding. Gracias de nuevo.

0: Es ese sol que se despide con último destello en el mambo, muy especial siempre.
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0: Esa despedida absolutamente brutal en este lado de la isla y con ese ambiente único. El rey del sunset, Café Mambo. En el 2 está Caigo.

0: En breve visualizaremos el último rayo de sol, ese destello final que el sol nos regala justo antes de rendirse ante el mar. Miradlo bien porque no volverá a repetirse igual jamás. El horizonte se teñirá de dorado, de fuego. Y justo cuando creemos que todo termina, ahí es cuando Ibiza empieza a susurrarnos el verdadero secreto, porque no es un final, es siempre un renacer. La noche ibicenca abrirá sus puertas con esa magia que le caracteriza. Se sentirá nuevamente en este lado de la isla. Las estrellas empezarán a asomarse tímidamente, como queriendo formar parte de esa fiesta eterna. El aire cambiará, la energía se transformará. Quiero dar las gracias a toda la familia Mambo. Gracias por estar aquí, gracias por sentir cada atardecer como si fuera el primero y el último al mismo tiempo. Vosotros sois el alma de este santuario, este santuario del sol. El sol se marchará, pero la magia continuará para siempre.
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0: En el puesto número 5, Ugel con Moving to the Sun Ultranarte. En el 4 está Another Talk to You, el tema del verano. En el puesto número 3, el tema de nuestra luchadora B. Jones, Dreams. En el 2, lo acabas de bailar aquí conmigo, Caigo, Heaven on Your Mind. Me voy de vacaciones, volveré en septiembre, queridos amigos.
2: Número 1.
3: Número 1.
0: En el 1, uno de mis temas favoritos, Camel Fat, Just Gigante, So Good, qué bueno a todo el mundo. ¡Feliz fin!

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0: Cecilia Italia para el mundo. 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
3: ¿Alguna vez has escuchado a alguien decir, me cayó la solitaria y no sabía si era un chiste o algo real? Pues es muy real. La solitaria es un parásito que puede medir hasta 7 metros de largo. Imagínate un gusano del tamaño de un poste de luz viviendo dentro de tu intestino. Pero lo más preocupante no es eso. Lo peor ocurre cuando sus larvas llegan al cerebro. Su nombre científico es Tenia solium y su ciclo de vida es un viaje complicado entre cerdos y humanos. Todo empieza cuando un cerdo criado en traspatio y sin control sanitario come algo contaminado con heces humanas que contienen huevos del parásito. Dentro del cerdo, esos huevos se convierten en larvas que se alojan en los músculos. Si una persona come esa carne cruda o mal cocida, las larvas llegan a su intestino, se pegan a la pared y crecen hasta convertirse en el gusano adulto, la famosa solitaria. Eso se llama teniasis. Pero si lo que una persona ingiere no son las larvas, sino los huevos del parásito, por agua o alimentos contaminados, el asunto se pone grave. Las larvas pueden viajar por la sangre y alojarse en músculos, ojos o, en el peor de los casos, en el cerebro. A eso se le llama cisticercosis. Y cuando llega al cerebro, se convierte en una neurocisticercosis, la forma más peligrosa. Puede provocar epilepsia, dolores de cabeza intolerables e incluso la muerte. De hecho, es la primera causa de epilepsia adquirida en adultos en muchas regiones del mundo. Este parásito tiene un truco maestro. Es capaz de engañar al sistema inmunológico, transformando la respuesta inflamatoria del cuerpo en una respuesta antiinflamatoria que le permite vivir años dentro de los tejidos sin causar síntomas. Es como un intruso que entra a tu casa, desactiva la alarma y se queda viviendo ahí sin que te des cuenta. El problema está ya cuando la larva muere, ya sea por medicamentos o por edad, y libera sustancias que desatan una inflamación brutal en el cerebro. Paradójicamente, muchas veces los síntomas más graves no los causa el parásito, sino la propia defensa del cuerpo al intentar eliminarlo. En México, los casos de cisticercosis han bajado mucho en las últimas décadas. Hoy se reportan menos de 300 al año, pero la enfermedad no ha desaparecido. La Organización Mundial de la Salud la tiene entre sus prioridades de eliminación para América hacia 2030. Y es que persisten comunidades donde la falta de agua potable, el manejo inadecuado de excretas y la crianza de cerdos sin control sanitario mantienen vivo el ciclo del parásito. Mientras tanto, se investigan moléculas del parásito que podrían convertirse en blancos para terapias más precisas, que ataquen al invasor sin desatar la tormenta inflamatoria. Erradicar la cisticercosis no depende solo de eliminar un parásito, sino de transformar las condiciones que le permiten existir. Cocinar bien la carne de cerdo, lavarse las manos, tener acceso a agua limpia, suena sencillo. Pero para millones de personas en México todavía no lo es. La lucha contra la solitaria es una lucha contra la desigualdad. Con información de la doctora Lucía Jiménez García, de la Facultad de Medicina de la UNAM. Les saluda Mónica Genis.
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0: tal? ¿Cómo están? Muy buenos días. Son ya las 6 de la mañana con 3 minutos, 6 con 3 de la mañana de este jueves 20 de agosto del año 2026. Y hoy este programa otra vez está al aire, así que disfrutemos ustedes y nosotros esto que es el Beat Morning a través de Beat 100.9 Charles Music. Yo soy Frank Robert. ¿Cómo estás? Buenos días.
1: Amigo, buenos días. Con una noche complicada, ¿eh? Y por un mosquito, lamentablemente. Y no es coincidencia, justo que el día de hoy sea el Día Mundial del Mosquito.
0: Ok, el pues felicidades al mosquito que te estuvo molestando toda la noche.
1: Uy, ¿qué te digo? Sí, debido a la conmemoración del descubrimiento de la transmisión de la malaria por los mosquitos en 1897. Y bueno, este día mundial, no sé si sea bueno o sea malo, pero hoy es el Día Mundial del Mosquito. Lo que sí es bueno es que hoy también es el Día Mundial de las Papas Fritas.
0: Ok, que me imagino te refieres como por papas fritas a las papas a la francesa, ¿no?
1: No, a las otras.
0: A las papas como de bolsa.
1: A las crispy, digámosle, ajá.
0: Ok.
1: Exactamente. Y por último, hoy es el Día Nacional de la Radio en Estados Unidos, pero bueno, sabemos que muchas personas en Estados Unidos nos escuchan, así que gracias por preferirnos antes que a las radios gringas, ¿no?
0: Exactamente. Bueno, pues estas son las conmemoraciones hoy, jueves 20 de agosto. Nos acompaña Chris en la parte de la producción y operación de este programa. Y recuerden, si quieren comunicarse con nosotros, es a través del número de WhatsApp, el 5525-63-1689. Repito, 5525-63-1689, para que nos manden sus mensajes y nos digan si ya nos están escuchando en esta mañana ya de jueves, casi viernes, casi fin de semana. Bueno, música por lo pronto. Arrancamos con esto de Soja Gutiérrez, llamado Heroes. 6:05 de la mañana, esto es el Beat Morning, bienvenidos.

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2: Son las 6:11 y la temperatura 13 grados.

0: Esto se llama Beaters and Bread y es de Affect the Island Hill, aquí en el Beatboring en Beat 100.9 Total Music. Cuando son ya las 6 de la mañana con 23 minutos. Estoy leyendo que esta semana otra carta de la marca Pokémon se vendió en 3.3 millones de dólares.
1: ¿Qué?
0: Una carta rara, por cierto, es un Pikachu, una variación de una carta de Pikachu perteneciente a una promoción de una tienda de cómics llamada CoroCoro. Y que además era considerada pues un prototipo de las primeras cartas de Pokémon. Es del año de 1996 y bueno, se vendió por 3.3 millones de dólares. ¿Quién la compró? Alguien llamado John Nelson, quien por cierto es responsable de uno de los mejores documentales de Pokémon y todo lo que implica esta marca, convirtiendo pues esta pieza histórica en una de las cartas Pokémon más valiosas jamás vendidas, 3.3 millones de dólares.
1: Nah, es que, digo, siendo un prototipo creo que tiene mucho sentido, pero qué bueno que la compró alguien demasiado fan como para haber hecho un documental y cosas relacionadas, ¿no?
0: Sí, sí, sí. Y de hecho, esta versión de Pikachu que aparece en la carta sí está bastante feíto, la verdad. Se ve como raro. Sí. No es el Pikachu final que todos conocemos. En realidad, está como regordete y como raro. Con ojos negros totalmente y con una trompa también medio rara. Sí tiene las orejas, sí tiene la cola y demás. Y además, también la parte de atrás, que ya todos conocemos las cartas de Pokémon que tienen la Pokébola con el fondo azul y el logotipo de Pokémon arriba y abajo, pues aquí no aparece. Aquí más bien aparece algo llamado Pocket Monster Card Game. Medio raro con aquellos diseños noventeros, ¿no? Y por eso es justamente que se pagó tanto. Ahora, se considera como de los primeros prototipos, no porque sea justo un prototipo y sea única, sino porque eran como de las primeras versiones en cuanto a diseño de las cartas. Seguramente de estas se vendieron varias, pero esta es una de las pocas, o quizás la única, que sobrevivió a aquellos años y que está pues bien resguardada y certificada con muy buena calificación, y por eso se vendió en este precio, ¿no?
1: Uh-huh. Es que imagínate, si dice Pocket Monster, pues bueno, se nota que sí es una de las primeras, tal vez, versiones o prototipos antes de lo que conocemos hoy como Pokémon.
0: Sí, justo. Entonces, pues bueno, 3.3 millones de dólares, que peso traducido en pesos son millones de pesos, literalmente, los que se pagaron por esta carta, y lo hemos platicado en estos últimos meses, particularmente en Estados Unidos. Los jóvenes ya no están invirtiendo en acciones tecnológicas o están metiendo su dinero a blanco para que les dé intereses, nada de eso. Están literalmente comprando este tipo de cartas como inversión a futuro, porque además suben de precio bastante, bastante bien.
1: Sí, se preserva muy bien, sobre todo.
0: Yo lo que no entiendo es las compras, pero luego, ¿dónde las revendes o a quién se las vendes? Digo, porque sí, en internet tú buscas una carta y te aparece que cuesta tanto, una cierta cantidad, exacto. Pero ¿a quién se la vendes? O sea, ¿y quién te va a pagar ese dinero?
1: Que ¿no? Yo sepa que particularmente en Estados Unidos hay muchas convenciones de venta de cartas.
0: Sí.
1: Entonces yo creo que ahí puede ser, ¿no? Buscar como el mejor postor, venderla y hacerte de un buen dinero.
0: Pero bueno, en esas convenciones, digo, a no ser que sean cartas como únicas de este tipo, pero las otras, vaya, generalmente cartas más baratas, no sé, de $1,000, de $2,000, pues seguramente en esa convención hay 10 personas más que tienen la misma carta y que la están vendiendo al mismo precio, ¿no?
1: Seguramente.
0: Entonces, ahí es donde yo me pregunto cómo la vendes y a quién se la vendes. Pero bueno, esa es solamente una interrogante que yo tengo en mi cabecita. Bueno, las 6 con 27 de la mañana. Esto es el Beat Morning aquí en Beat 100.9 Charlotte Music. 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
11: En este momento son las 6:30 y la temperatura 13 grados.

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1: Seis con 41 minutos.
2: Y la temperatura, 13 grados.

0: Las 6 de la mañana con 48 minutos de este jueves 20 de agosto del año 2026. 6 con 48 de la mañana, Avalon Rockston, con este llamado Yesterday Was Now. Y están escuchando esto que es el Beat Morning aquí en Beat 100.9 Total Music.
1: Oigan, tenemos actualización del Grand Theft Auto 6. Por el momento, resulta ser que es difícil dejar huella, ¿no?, en la humanidad en este momento, pero CyberLeak la está dejando y definitivamente está dando mucho de qué hablar, porque hace cuestión de una hora, más o menos, publicó que no tiene ningún archivo del GTA 6, sino que tiene el juego completo. Estaríamos hablando de una de las filtraciones más grandes de la historia de los videojuegos, porque habiendo tanta privacidad y, digamos, tanta dificultad para conseguir archivos de GTA 6, que este señor tenga el juego completo es impresionante, amigo.
0: Pues sí, es lo que estoy leyendo, que está diciendo justamente esto. Que vaya, sería la catástrofe para Rockstar Games.
1: Imagínate, puede filtrar lo que sea, desde cinemáticas, desde misiones, hasta el final del propio videojuego, y detalles que los fans definitivamente no quisieran saber, como un spoiler grande, ¿no?
0: Sí, o incluso el mismo juego completo, como descarga gratuita.
1: Imagínate, ¿no? Qué locura.
0: Sí.
1: Oye, pero todo esto también tiene, digamos que, su lado económico, porque resulta ser que CyberLeak, que es este grupo de hackers, tienen su propia criptomoneda, entonces están lucrando a base de estas filtraciones con esta criptomoneda para que, digamos que, la comunidad apoye a que hayan más filtraciones y, bueno, sobre todo robo de datos a Rockstar. Por el momento, Rockstar Games, que es la, digamos, la empresa dedicada a GTA, no se ha pronunciado. De momento no hay nada. Recordemos que tiene un contrato con Netflix para el próximo 27 de agosto, en donde ahora sí oficialmente pues van a lanzar un gameplay extendido y van a lanzar ahí contenido importante en colaboración con Netflix. Y de momento pues no pueden hacer absolutamente nada por ese contrato. Entonces va a ser interesante para cuando llegue el 27 de agosto, pues a ver qué van a mostrar. Si hay muchas cosas que ya está mostrando este grupo, como dinámicas de juego, algunas cinemáticas, como bien digo. También se ha visto, pues eso, ¿no? Niveles de búsqueda, manejo de automóviles, de

0: aviones, en fin, muchas cosas.
1: Pues sí, sí, sí, sí. Y es que la relevancia de Grand Theft Auto es impresionante a nivel cultural. Justo estaba leyendo que el ejército de Estados Unidos en este momento ofrece 4 días para jugar Grand Theft Auto 6 como incentivo para que los soldados renueven su servicio. Y 20 ya decidieron aprovechar la propuesta al firmar este contrato de servicio de 2 a 6 años más. Es decir, cuando se estrene Grand Theft Auto, estos soldados que están en servicio en alguna parte del mundo o en Estados Unidos van a tener 4 días completos para jugar Grand Theft Auto y a cambio de eso tienen que renovar otra vez su contrato con el ejército de Estados Unidos, pues para poder acceder a este servicio. Y son aproximadamente 130 los que cumplen actualmente con los requisitos para acceder a este incentivo, y de esos 130 ya 20 dijeron sí.
0: ¡Órale!
1: ¿No?
0: La fiebre de GTA 6.
1: Y ni siquiera es jugarlo antes, es el día que se estrene, les van a decir, tienes 4 días para jugarlo, te puedes jugar las 24 horas, 12, 8, pero 4 días para jugar completo Grand Theft Auto, y a cambio de eso te quedas con nosotros 4 años más. Y 20 dijeron ya que sí.
0: ¡Qué chido! ¿Ustedes dirían que sí?
1: No lo sé, no lo sé.
0: Yo
1: no lo
0: tampoco.
1: Sé. Sí, no, yo tampoco.
0: Yo paso.
1: Justo. En fin, bueno, 6:52, esto es el Beat Morning aquí en Beat 100.9 Total Music.

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10: 6:58 y la temperatura 13 grados.

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0: con este llamado Paradise en este remix de AIM aquí en el Beat Morning. 7:19 de la mañana, jueves 20 de agosto del año 2026. Bueno, ustedes seguramente recordarán a Johnny Depp en uno de sus grandes papeles icónicos, donde por cierto en la primera película estuvo incluso nominado al premio Oscar como mejor actor. Y me refiero a Jack Sparrow, de Piratas del Caribe, de la franquicia de Piratas del Caribe. Después tuvo pues un problema, un aparente problema de violencia doméstica con la que en ese momento era su esposa, y pues ahí su carrera se vino para abajo. Y todo el éxito que había tenido con la franquicia de Piratas del Caribe se fue porque Disney le dio las gracias, pues sin siquiera conocer o saber que si era culpable. Al paso de un par de años terminó este juicio y literalmente fue pues cada quien con su golpe, pero la que salió perdiendo más en ese golpe pues fue la esposa, a la que se le comprobaron muchas cosas, muchas mentiras que había dicho en torno a Johnny Depp. Bueno, pues ahora se está diciendo a través en distintos medios en Estados Unidos que la franquicia de Piratas del Caribe está cada vez más cerca de regresar a la pantalla. Uy, pero okay, lo harían con un cambio en el protagónico. Y es que dicen que esta sexta película estaría protagonizada por Margot Robbie. Pero están, dicen estos medios a través de sus fuentes, que son confiables, que están muy cerca de convencer a Johnny Depp de que regrese otra vez como el capitán Jack Sparrow, aunque ya no sería el personaje principal, sino un secundario, como para pasarle la estafeta, entiendo, a Margot Robbie en esta franquicia, que ha sido muy exitosa. Estaba yo leyendo que las cinco películas estrenadas entre el 2003 y el 2017 recaudaron en conjunto cerca de $4,500 millones. Es muchísimo dinero, así que pues yo creo que Disney no quiere dejar pasar la oportunidad de seguir explotando Piratas del Caribe, que además fue, digamos que relativamente barato tener la licencia porque ya era un juego de Disney, pero era eso, un juego, en sus parques de atracciones, no había nada más. Y a partir de un juego de piratas sacaron toda una historia que fue pues muy, muy, muy exitosa. Así que pues todavía no se confirma oficialmente la participación de Johnny Depp. De lo que sí se habla es del protagónico de Margot Robbie. Y esta película estaría producida por Jerry Bruckheimer, quien es el productor histórico detrás de todas las demás películas de Piratas del Caribe y quien ha hecho también grandes películas muy exitosas todas, ¿no?
1: Oye, pero también le están ofreciendo una muy buena cantidad, ¿eh? Están negociando con él $22.5 millones para cerrar el trato y que sea, bueno, que forme parte todavía de Piratas del Caribe.
0: Pues no es poca cosa, o sea, lo negaron, lo despidieron y al final, pues de alguna forma Johnny Depp tenía razón. Entonces, pues ahora seguramente lo van a tratar de convencer a billetazos para que regrese. Porque también en su momento él dijo que jamás iba a volver a esta franquicia, ¿no? Mostrando un poco de orgullo, quizá, por todo lo que le habían hecho. Pero bueno, pues ya con 22 millones en la mesa, más seguramente algunos miles de millones de dólares más por taquilla, pues igual sí lo convencen de que regrese en esta nueva película de Piratas del Caribe. Pero pues por ahora solamente tenemos esto, que sería Margot Robbie la protagonista y que están intentando convencer a Johnny Depp que regrese como el capitán Jack Sparrow, que tanto le dio. Y también él tanto muchísimo regresó de Jack Sparrow porque hay muchos videos en internet de él como Jack Sparrow en hospitales de niños, particularmente de enfermedades como cáncer y así, pues para alegrarles el día, y eso definitivamente no tiene precio. Bueno, 7:23 de la mañana. Esto es el Beat Morning aquí en Beat 100.9 Total Music.
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14: En este momento son las 7:30 y la temperatura 14 grados.

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0: 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Bueno, ya son las 7 de la mañana con 48 minutos. 7 de la mañana con 48 minutos. Están escuchando esto que es el Beat Morning aquí en Beat 100.9 Total Music. En estos días ya previos del regreso a clases, ¿no?
1: A tan solo, sí, días, una semana y unos cuantos días, amigo.
0: Sí, sí, sí, que pues obviamente ya estamos preparándonos justamente para este regreso a clases, ustedes y nosotros. Ayer platicábamos de este ciclo escolar que comienza este 31 de agosto y que días efectivos de clases, digo, eso es lo que pone el calendario, ¿no? Pero vaya, veremos si se cumplen. 185 días en total de clases.
1: Ok.
0: Que no está, pues, nada mal, ¿no? Porque es poco más de la mitad del año, ¿no?
1: Es lo que iba a decir, es un poco más de la mitad.
0: Sí,
1: y como justo dices, ya veremos si se cumplen, pues vaya, la mayoría de días, que debería ser así. Pero bueno, los últimos días que, como bien decíamos a veces, era para echar relajo, para estar tranquilos, preparándonos para los finales, ¿no?
0: Sí, sí, sí. Y pues bueno, hablando de vacaciones, por ejemplo, platicábamos estas de invierno que comienzan el 21 de diciembre. Regresan el 5 de enero, o más bien el 7 de enero, aunque se menciona aquí el 5. Pero bueno, Semana Santa, 22 de marzo al 2 de abril. Y bueno, los últimos viernes de cada mes, que son los famosos técnicos o consejos técnicos, que hacen que los alumnos al menos tengan, pues, de repente un puente vacacional una vez al mes, ¿no?
1: Uh-huh.
0: Entonces, pues vaya, que días también de descanso seguramente tendrán muchos. Pero bueno, pues estamos a prácticamente 2 semanas, ¿no?
1: Un poquito menos de 2 semanas.
0: Un poquito menos de 2 semanas del regreso a clases. 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
17: 7:57 minutos y la temperatura 14 grados.

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2: Son las 8:05 y la temperatura 14 grados.

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2: 8:15 de la mañana. Sí, esta sección de deportes de Caliente.mx. Ayer muchos movimientos en la Liga MX. Quizá el más importante, el de Armando La Hormiga González, quien ayer se despide de Chivas. Y ya hoy tendría que estar, hoy en unas horas, reportándose con el Olympiacos, que es el equipo más importante de la Liga Griega. Y pues bueno, además la transacción más importante de Chivas en su historia, por encima de la del Chicharito en su momento con el Manchester United.
3: Órale, ok. Tenemos al primero entonces que se va a Europa, ¿no? Después del Mundial.
2: Sí, efectivamente. Pero pues también ya por ahí hay otros jugadores de Chivas que parece que podrían salir. El otro es Brian Gutiérrez, que pues reportan que tendría ya diferencias con Gabriel Milito, el técnico de Chivas. Y bueno, dicen que podría dejar el equipo porque además estaría llegando una oferta de Europa en los próximos días. No se sabe de qué equipo, pero bueno, pues es otro que estuvo en el Mundial, Brian Gutiérrez, y que parece, pues de entrada por las diferencias que tiene con el técnico y segundo por la oferta que llegaría de Europa, que también podría dejar al club. Y uno más, el tal Arangel, el portero de Chivas, ese que sacó un balón impresionante en uno de los partidos de la Selección de México. Bueno, pues el Tala está en el radar del Dinamo Zagreb y de concretarse podría jugar incluso la Champions League. El Tala Rangel, que también podría dejar al equipo. Están desmantelando a mis Chivas, como por...
3: Pero son buenas noticias, ¿no?
2: Bueno, sí, digo, obviamente será, siempre será bueno tener jugadores mexicanos en Europa, pero pues el gran problema para los que somos fans de las Chivas es que la base de la selección mexicana estaba justamente sobre Chivas, ¿no? Entonces, pues bueno, serían tres jugadores los que, bueno, ya La Hormiga González se va, pero bueno, dos más que podrían dejar al equipo en los próximos días para irse a equipos en Europa, ¿no? Lo cual está chido. Y lo otro, ayer lo decíamos, Tigres anunciaba y decía que el viernes sí o sí va a estar, si no en la banca, su técnico nuevo, pues por lo menos en el estadio. Y después de muchas especulaciones, regresa al banquillo de Tigres, pues quizá el máximo triunfador en cuanto a torneos con los Tigres, que es Víctor Manuel Vucetich, que ya se había retirado en el 2025, pero bueno, lo sacan del retiro y pues es el gran anuncio de Tigres, Víctor Manuel Vucetich, que regresa como técnico de Tigres.
3: Ok, pues tiene que ser esta la oportunidad para que sigan escalando en la tabla de la liga, ¿no?
2: Pues en estos momentos están muy mal, y además curioso porque creo que la mejor playera de Tigres en muchos años es esta, la de este torneo, y pues qué mal que esta playera que está bien bonita de Tigres, pues le toque un equipo ahí medio de media tabla. Pero bueno, pues a ver si pues con Vucetich mejoran. Estamos en la jornada número 5 y pues todavía faltan muchas fechas, así que podría todavía meterse a la liguilla por lo menos el equipo de Tigres, que en este momento no está nada bien. Y hablando de la jornada 5, recuerden que los Bravos de Juárez reciben a las Águilas del América este viernes 21 de agosto en el Estadio Olímpico Benito Juárez, en un duelo correspondiente a la jornada 5 de la Liga MX. Y el conjunto fronterizo llega obligado a reaccionar después de un arranque complicado y de la goleada que sufrieron ante Monterrey en su último encuentro, por lo que necesitan mejorar en defensa, jugar compactos y aprovechar el respaldo de su afición. Aunque enfrente pues está obviamente el equipo de América, que marcha como líder invicto y que llega con confianza tras vencer con autoridad al Atlético de San Luis. Así que las Águilas intentarán controlar medio campo y castigar los espacios, mientras que Juárez sí o sí tiene que competir con orden, con intensidad y transiciones rápidas para sorprender a pues este América, que es el favorito claro en este encuentro. 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

0: En el Beat Morning en Beat 100.9 Charles Music, 8:49 de la mañana de este jueves 20 de agosto del año 2026. Repito, jueves 20 de agosto, año 2026. El productor y DJ Chris Stossy anunció oficialmente un cambio en su nombre artístico. Y bueno, ahora de llamarse Chris Stossy se va a llamar Chris Stassy. Ok.
1: Padrísimo, increíble.
0: Hombre.
1: Revolucionario.
0: Es como si yo les digo, ya a partir de hoy no soy Frank, soy Fronk. Así como Bart y Bort en el capítulo de Los Simpson.
1: Oye, ¿pero se trata de alguna campaña esto?
0: No. De hecho, lo anuncia como un cambio, literalmente en su nombre. Dice una letra, la misma mente, la misma música, la misma vibra. Gracias, U, por todo. A un nuevo capítulo en mi vida. Haciendo referencia al reemplazo de la U por la Stossy por Stassy. No hay una explicación detrás de esto. Hay algunas teorías, particularmente de los fans. Uh-huh. Especulaciones. Dicen que puede tener relación con una marca estadounidense llamada Stossy.
1: Una marca de ropa.
0: Ajá, uh-huh. Aunque pues no existe una confirmación oficial al respecto. Pero bueno, pues lo publica en sus redes sociales y pues no nos queda más que aceptarlo.
1: Exactamente, y también muchos otros DJs han publicado imágenes haciendo burla, ¿no?, a este cambio. Por ejemplo, Gordo se cambió el nombre a Guapo.
0: Ah, claro, sí lo vi también.
1: ¿Quién más? Había alguien más que no me acuerdo. Pero bueno, están haciendo alegoría. Yo pensé que se trataba de una campaña porque en la imagen, el buen Chris Stassy ahora tiene un, digamos, un listón rosa que podría significar algo en apoyo a las mujeres, ¿no? Por eso pensé que se trataba de algo así. Además de que el fondo de la imagen es rosa. Entonces, me resulta extraño que solo haya decidido cambiárselo y nada más. Yo pensaría que tendría que haber algo con un cambio de género incluso, o con apoyo a alguna asociación femenil. No sé.
0: Pues hasta el momento, nada. Simplemente anunció este cambio y pues sí. Como dices tú, le han hecho algunos mofa y otros pues han respetado este cambio, ¿no? Uh-huh. Pues es que no le veo como sentido también. Pero bueno.
1: Pues felicidades, ¿no?
0: Sí. Hombre, bienvenido Chris Stassy. En vez de Stossy. En fin. Esto ocurrió esta semana a través de sus redes sociales. Y pues bueno. Imagínate a alguien que para sus próximos conciertos mandó a hacer, no sé, 200 playeras con el nombre de Chris Stossy. Por ejemplo, este fin de semana, el 22 de agosto, que se presenta en Birmingham. Ajá. Con su concepto de fiestas name. Así, diablos, ¿qué voy a hacer ahora con 500 playeras con el nombre de Chris Stossy?
1: Le van a tachar, ¿no? Como artwork, así, en vez de la ULA.
0: Sí.
1: No, bueno.
0: Quizá no pensó en todas esas personas que mandaron a hacer merchandising con el nombre de Chris Stossy para sus fiestas, pero bueno, en fin, así las cosas. Son las 8:52. Esto es el Beat Morning aquí en Beat 100.9 Total Music.
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19: En este momento son las 9 en punto y la temperatura 16 grados.

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3: Son las 9 con 10 y la temperatura

0: Sean and D, Melody Stranger, con ese llamado Artemis, junto con Aaron Swiss, aquí en el Beat Morning en Beat 100.9 Charles Music. Cuando son ya las 9 de la mañana con 21 minutos de este jueves 20 de agosto del año 2026.
1: Oigan, y hablando de otras noticias, también relacionadas con filtraciones, pero ya no de videojuegos, esta semana se filtró, digamos, un desarrollo por parte de Apple sobre unos audífonos, sus nuevos AirPods, pero que ahora traen cámara. ¿Tú lo viste, amigo?
0: No. Interesante.
1: Muy interesante, sin duda. Y mucha gente empezó a especular sobre temas de privacidad. ¿Para qué audífonos con cámaras si ya tenemos gafas inteligentes que ya tienen una cámara incorporada? Pues bueno, resulta ser que estos videos de presentación pues forman parte de una versión beta del macOS TAOE 26.7, en donde pues estos audífonos van a traer cámaras infrarrojas de baja resolución integradas en el cuerpo del audífono para escanear el entorno para que la inteligencia artificial de Apple pues te dé información contextual sin necesidad de sacar tu teléfono, y esto pues va a ayudarle muchísimo a las personas con visibilidad limitada o a personas con cierta discapacidad visual para ayudarles a orientarse y que pues el mismo audífono te vaya diciendo qué es lo que estás viendo. Es muy interesante.
0: Bueno, pero entonces detrás de esto hay justamente una razón de peso, que es ayudar a gente con cierto nivel de discapacidad, ¿no?
1: Exactamente. O también le puedes preguntar cosas, resulta ser pues como Meta AI, por ejemplo, en donde pues tú le puedes preguntar, oye, el tomate que tengo en la mano, ¿me alcanza para el viernes, por ejemplo? Y te va a decir que sí, ¿no? Es un asistente virtual que en este caso pues será como tus ojos. Y pues eso es básicamente la nueva, digamos, el próximo lanzamiento de Apple para 2027.
0: Justo es lo que iba a decir, no lo esperen pronto en el mercado, no van a salir este año, entonces no piensen que los van a tener antes de que acabe este 2026.
1: Exactamente.
0: Bueno, 9:23, esto es el Beat Morning aquí en Beat 100.9.
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18: 9:29 y la temperatura 16 grados.

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1: Son las 9:43 minutos y la temperatura 16 grados.

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1: Las 9:49 de la mañana, muy temprano les decíamos que hoy, 20 de agosto del año 2026, se celebra el Día de la Papa Frita, ¿no?
2: Exactamente.
1: Que, por cierto, no hay un registro histórico preciso que permita determinar quién creó el Día Mundial de la Papa Frita ni por qué fue elegido específicamente el 20 de agosto. Aunque hay particularmente un par de países que se agencian esta invención de la papa frita, que es Francia y Bélgica, por eso lo de la papa a la francesa o la French French en Bélgica. Hay que recordar que la papa pues viene de América del Sur en realidad, ¿no?
2: Uy, ok.
1: No me lo específicamente sabía. De lugares como Perú y Bolivia. Uh-huh. Ahí fue cultivada y consumida por pueblos originarios hace miles de años. Y pues bueno, con la llegada de los europeos al continente americano, bueno, pues comenzaron a llevar la papa hacia otras partes del planeta. Pero la papa como tal, pues viene justo de América del Sur. Y bueno, lo de Francia y Bélgica, pues hay muchas teorías y versiones en el sentido de que unos u otros crearon la famosa papa frita o papa a la francesa. Que bueno, hoy ya hay muchas variantes. Están las papas gajo, por ejemplo, ¿no? Uh-huh. Que son al final papas fritas. Las de rejilla, que son muy sabrosas.
2: Uy.
1: También las rústicas, las bastón. Las papas españolas también. En fin, hay una gran variedad, pero al final, pues, digamos que la base es específicamente papas fritas, ¿no?
2: Exactamente.
1: Fritas en aceite.
2: Y hoy que lo celebramos el 20 de agosto, me imagino que habrá muchas promociones de papas fritas, ¿no?
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1: Bueno, y llegamos al final de este programa. Hoy jueves 20 de agosto del año 2026. De verdad, muchas, muchas gracias a la gente que nos escuchó desde muy temprano, ¿no?
2: Así es, muchas gracias por estar desde las 6 de la mañana, incluso desde antes, mandando sus mensajes a través del WhatsApp 55 25 63 16 89.
1: Y bueno, si no ocurre nada importante, pues mañana otra vez nos esperamos aquí en punto de las 6 de la mañana. ¿Algo más que quieras decir, Robert?
2: Nada más, amigo, muchas gracias. Ahí nos escuchamos.
1: Y bueno, gracias a Chris en la parte de la producción y operación de este programa. Y pues sigan en Beat 100.9. Después de la pausa viene Break a partir de las 10 de la mañana y hasta las 12 del día. Yo soy Frank, gracias. Hasta la próxima.
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0: 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Tenemos que entender cómo funciona la tecnología. Usar un teléfono desde niños no significa entender la tecnología de fondo. Saber buscar información confiable es un reto urgente en estos tiempos. Las noticias falsas aprovechan que no sabemos dudar de la pantalla. Enseñar lógica digital es muy importante, tan importante como aprender matemáticas básicas hoy en día. Así que entender al medio digital te hace un ciudadano libre en Internet. Informó Bit 100.9. 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
4: 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Seguramente has visto los códigos QR que parecen cuadros modernos sin sentido, pero en realidad son muy simples. Cada cuadrito negro o blanco es un 0 o un 1 para la computadora. Los tres cuadros grandes en las esquinas sirven para que la cámara sepa dónde empieza y termina el dibujo. Se inventó en Japón en el año de 1994 para contar piezas en una fábrica de auto.

0: y hoy sirven para abrir menús y leer páginas web en segundos. Informó Bit 100.9. 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
3: 12 del día, amigo, con 18 minutos. Yo soy Negro Salcedo, estoy con Andrelo Random Bodies desde Nissan Zaragoza. ¿Cuál es la ubicación, amigo?
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3: Así es que vamos con lo que sigue. Yo soy Negro Salcedo.
4: Yo soy André y escuchas Random aquí en Beat 100.9.
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2: Ya a las 12 del mediodía con 45 minutos aquí en Random de Beat 100.9. True Music. 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

0: 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Por eso, el vidrio normal o los guantes gruesos no funcionan igual cuando quieres manipular tu teléfono celular. 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

0: 12 del día con 54 minutos. 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
3: Una de la tarde con 22 minutos. Yo soy Negro Salcedo, estoy con André. 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
5: Hola, ¿qué tal? Muy bien, muy bien.
3: Pregunta. Porque nos va a hacer con peras y manzanas. 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
5: 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Por la edad, por la productividad, o sea, creo que sí.
3: A ver, Teresa, demuéstranos que no eres mala.
5: Claro que no.
3: Si tuvieras que convencer a alguien de manejar un Nissan sin hablar de precio, ni promociones, ni financiamiento, ¿qué le dirías?
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3: ¡Ay! La conclusión de esto, eres buena, Teresa.
5: Claro, no soy Teresa mala.
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5: Nada, los quiero mucho y vengan a comprar su Nissan.
4: ¡Eso! Yo soy André.
3: Yo soy Negro Salcedo, escuchan Random aquí en Beat 100.9, Total Music.
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Una de la tarde con 49 minutos. 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
3: Una de la tarde con 54 minutos aquí en Random de Beat 100.9 Total Music. 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
5: Hola, muy bien.
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2: 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Pues vámonos de regreso al panel, amigo.
1: Vamos de regreso al panel. Yo soy Negro Salcedo.
2: Yo soy André y escuchas Random aquí en Beat 100.9.
1: Solo Music.
2: Chao.
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0: 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Poner letras, números y símbolos raros en una clave no es para complicarte la vida. Es una defensa contra robots ladrones. Y es que un programa malicioso puede adivinar una clave fácil de 4 números en un segundo, probando prácticamente todas las opciones. Si agregas mayúsculas, signos y más letras, el número de combinaciones crece tanto que la computadora del ladrón tardaría no cientos, sino miles de años en adivinarla. Así que por eso es importante que tengas combinaciones muy extrañas. Informó Bit 100.9. 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
2: 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La Comer presenta la buena noticia. ¿Has escuchado de la realidad mixta? Bueno, la realidad mixta mezcla el mundo real con elementos digitales frente a tus ojos. Con visores especiales puedes ver pantallas flotantes y objetos 3D en tu propia sala. Esta tecnología pasó de los videojuegos a las oficinas corporativas y es que hoy en día, ingenieros de distintos países diseñan piezas mecánicas juntos en un espacio virtual. No importa si están a miles de kilómetros de distancia. Las juntas de trabajo se sienten como si todos estuvieran en la misma mesa. La educación también cambia con clases interactivas donde los alumnos ven el cuerpo humano en 3D, por poner un ejemplo. El reto actual es hacer que estos visores sean más ligeros y baratos, y la idea es usarlos todo el día sin que te canses. El trabajo remoto sin duda encontró en esta herramienta un aliado muy, muy poderoso. Informó Bit 100.9. 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

0: popular del mundo, la reina del pop, Britney Spears, pero en un vintage culture and departamento. Remix con esto llamado Toxic.
1: Aquí en Random de Beats 100.9 Toro Music, llegando para desearles un excelente jueves, que se la pasen muy bien. Gracias a las personas que estuvieron acompañándonos allá en Nissan. De verdad que se aprecia mucho.
0: Gracias todas las atenciones a Belinda, a Tania, a Perla, a Teresa, a Aarón,
1: a Luis,
0: a todos, muchísimas, muchísimas gracias, todo el equipo de Nissan Zaragoza.
1: Exactamente, a los randoms que estuvieron haciéndose presentes allá también, muchísimas gracias. Gracias a Efren, que estuvo también en la parte de operación y controles allá en Nissan con nosotros, y al buen Mark Cox aquí.
0: Y a Jamie Jones.
1: A Jamie también, obviamente. Pues bueno, redes sociales de Bit directamente en bitdigital.mx, las tuyas, amigo.
0: Arroba Dense con Salcedo.
1: Las de su servidor, arroba André Dirdek, André D. Y les deseamos una excelente tarde y nos escuchamos mañana.
0: Así es. Los dejamos con esto de James Blunt y Lost Frequencies,
1: llamado Melody.
0: Melody. Hoy, jueves 20 de agosto del año 2026.
1: Siendo las 3 de la tarde con 48 minutos.
0: Y con una temperatura de 26 grados.
1: Yo soy André.
0: Yo soy Negro Salcedo.
1: Y se quedan escuchando Random aquí en Beat 100.9.
0: Todos Music.
1: Chao.
0: Bye.

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Recuerdo, suena en Beat 100.9 Total Music, que ya es un clásico, ¿no? Oigan, y bueno, los voy a acompañar hasta las 6 de la tarde. Mi querida Sandra, el día de hoy, chambeadora como siempre, así es que se va a integrar con nosotros hasta la próxima semana. Oigan, tenemos un WhatsApp 5525631689, en donde ya me están escribiendo muchos de ustedes que ya nos están escuchando. Díganme desde dónde nos están oyendo. Vic, enero 2026, Mike XS, ¿cómo estás? Querido, también por acá, José Gabriel B6, dice, ya estoy escuchando este turno vespertino, jueves de lluvia. Oigan, sí, ¿eh? Ahorita está riquísimo el clima, a mí me encanta así nubladito, pero que no esté haciendo mucho frío, tampoco mucho calor. ¿Cuánto le calculan de temperatura? A ver si le atinamos unos 22 grados. Vamos a ver, en la Ciudad de México, área metropolitana, ¿a qué temperatura estamos? No inventes, 22 grados, o sea, no estoy mal. Muy bien, oigan, y tenemos redes sociales, las van a poder encontrar en nuestra página oficial bitdigital.mx, para que también por allá nos sigan, se enteren de promociones y lean las noticias que tenemos para todos ustedes. Oigan, en un ratito yo les voy a decir qué DJ dejó la cabina para tocar batería, ¿qué tal, eh? Como decimos, los DJs, los productores, ya no se cierran. Ya les encanta experimentar con diferentes géneros. Les encanta hacer colaboraciones también. Pasar de guitarra, batería, a cantar, a producir, a tocar. Entonces, yo digo que eso es ser un artista completo. ¿Qué opinan ustedes? José Gabriel también nos está escuchando el día de hoy. Frank Anguiano, Luis Ángel, bienvenidos amigos, ya saben que los estoy leyendo desde este momento y hasta las 6 de la tarde y tenemos pregunta del día, claro que sí, para que la respondan a través del WhatsApp. ¿Qué pequeña costumbre tienes que te hace sentir que el día comenzó bien? Vaya, como decimos también algunos de nosotros, con el pie derecho. ¿Qué es esa costumbre que dices? Ah, respiro, siento paz, tranquilidad y todo va a salir bien. Oigan, y vamos a escuchar esto a cargo de Josh Baker and Poppy Bascom, se llama My Place, suena en Beat 100.9 y arrancamos.

0: Gill, se llama Beaters and Bread. Suena en Beat 100.9 Total Music. Oigan, ¿se imaginan llegar a un show de Seth esperando, pues, verlo detrás de las tornamesas, obvio? Pero de repente lo ven tocando la batería. ¡Sí! Eso fue exactamente lo que pasó recientemente durante Seth in the Park, allá en Nueva York. Y sorprendió al público porque de repente estaba en un momento de cabina normal, se sentó frente a una batería de repente para tocar en vivo The Road de Garrett Coker, que es una canción relacionada con Halo Infinite. Para ustedes gamers seguramente que la van a conocer. Y aunque para muchos Seth es sinónimo de EDM, de música electrónica, de sintetizadores, de festivales, pues la batería no es algo nuevo para él, porque antes de convertirse en DJ, en uno de los productores pues más conocidos de la música electrónica, Seth tocaba batería en una banda alemana que era de metal. ¿Qué? Sí, y se llama Dioramic, se llamaba así. Y bueno, pues, o sea, antes de estar detrás de una tornamesa, antes de hacerte bailar, pues ya estaba metido de lleno en la música, pero en lugar de estar tocando Clarity, estaba del lado del rock y del metal. ¡Qué locura!, ¿no? Pero yo lo creo, porque tengo eso, ese mismo lado también de Seth. Entonces, pues esto explica por qué algunos DJs tienen esa facilidad para incorporar instrumentos reales a sus shows, que ya lo hemos visto con diferentes productores, que aparte de ser DJs, pues son músicos. Porque una cosa es estar detrás de una consola mezclando tracks, y otra muy diferente es tocar un instrumento, agarrar unas baquetas, tocar frente a miles de personas y tener esa adrenalina y ese miedo a equivocarte, ¿no? Y además esto demuestra que muchos artistas de electrónica pues tienen un pasado musical que no necesariamente conocemos. Algunos vienen del piano, otros de la guitarra, otros del violino y otros de bandas metaleras, rockeras. Y otros también comenzaron produciendo en sus habitaciones. Así es que la próxima vez que tú veas a Seth o algún otro productor detrás de una consola, recuerda que ese DJ y ese productor que tanto te encanta, pues también trae un músico muy probablemente de rock o de metal escondido, como también lo hace Sonny Moore, mejor conocido como Skrillex, que antes tenía una banda de hardcore en donde él cantaba. ¿Se imaginan ustedes a Skrillex, a Sonny Moore cantando? Pues sí, por ahí hay algunas grabaciones, seguramente muchos de ustedes ya lo han escuchado. Así es que no es nada extraño, de hecho, puede ser su alter ego. ¿Qué tal, eh? Aaron Mercado, Vico, Eder, que me dice, oye, mándame saludos, por favor, porque hoy es mi cumple. Oye, felicidades, querido Eder, que te la pases increíble el día de hoy. Jueves, casi viernes, casi fin de semana, desde hoy hasta el domingo, ya el lunes, ya será para comenzar de nuevo el godinato, ¿no? Vázquez Javier, Gerardo González, Enero, Smith Club Music, que también nos está escuchando. Todos ustedes, muchas, muchas gracias. Si me gustan seguir en Instagram, se los paso para que por allá también estemos platicando y me pueden encontrar como Edith Sanz. Edith con TH y Sanz con Z al final. Yo soy Edith en Beat 100.9 Total Music.
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1: ¿Qué pequeña costumbre tienes que te hace sentir que el día comenzó muy bien? Aaron me dice, esa pequeña costumbre que digo que va a empezar bien el día, sin duda, es dejar a las bendis temprano en la escuela y así agarro menos tráfico. Es que llegar temprano se siente delicioso. Hoy me agarro mucho tráfico, amigos. Pero como salgo como media hora antes, bueno, pues llego a tiempo. Pero si no, imagínense, hasta las 5 de la tarde entraríamos. Precioso Mix, que también nos está saludando, dice, yo en la mañana cuando despierto doy gracias a Dios y le pido regresar con bien sin ningún problema. Ya así siento que comencé excelente. Oye, yo también, chócalas. León Ganicus dice, cosas que me hacen decir que empezó bien el día es que me despierte antes que el despertador suene. Siento que le voy ganando minutos al día. ¿Qué crees, mi querido León? Hoy me pasó eso también. Me levanté, qué sé yo, como a las 6:45 y tengo mi alarma como a las 7:05. Entonces dije, bueno, pues me levanto, aprovecho para relajarme, concentrarme en que voy a ir al gimnasio a hacer ejercicio y llego 15 minutos más temprano a mi casa ya de regreso. Y sí, así fue, muy rico. Isabel me dice, ver a mi gatita Onyx cuando despierto y que está durmiendo conmigo me da lo mejor del día. Te digo una cosa, Isabel, qué suertuda eres, aprovéchalo, porque sí, son esos detalles que te hacen decir, ay, pues es que no importan los problemas que vengan, yo voy para adelante porque, pues, ¿quién contra mí? Si ve mi compañía, ¿no? Está increíble. Ángel me dice, pues, en mi caso es orar, lo más esencial, agradecer a Dios por un día más de vida, increíble, también por dos. Y por acá también me dice Gerardo, agradecer que tenemos vida y salud. ¿Qué tal, Porque luego lo damos por hecho y no, amigos. Gracias al cielo por un día más de vida y por la salud. Y también aquí me dicen, hola, saluda a mi jefa, venimos escuchando en el tráfico. O sea, sí, mi querido, pero ¿cómo se llama tu jefa? Esa es la pregunta. Y acá nos dicen, te escucho desde Ginebra, Suiza, 28 grados, nublado. ¿28 grados allá? Porque hace unos días yo estaba muy cerca y estábamos como en los 5 grados, amigos. Se me hace bien difícil. Pero bueno, saludos hasta allá. Nos están escuchando desde Lindavista también. Y por acá desde Izcali también. Lo sigo leyendo, ya saben, a través del WhatsApp 5525-631689 con la pregunta del día. ¿Qué es ese detallito que te hace creer que tu día comenzó con el pie derecho y que todo va a salir increíble? Yo soy Edith, te acompaño hasta las 6 de la tarde en Drop.
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Oigan, adivinen qué día es hoy. Es día de las papas fritas. Así es, yo no sé si ustedes son fans de las papas fritas, pero pues les voy a decir algunos datos curiosos. Bélgica y Francia se disputan su origen. Según yo eran de Francia, pero los belgas dicen que no, que nacieron en Bélgica. Y la papa, así como tal, viene de Sudamérica, específicamente de la región de los Andes. ¿Qué tal? Y en Bélgica es tan importante la papa frita que existen museos dedicados a ella. No me puedo ni imaginar qué pondrías ahí, ¿no? Bueno, pues también hay una teoría que dice que las papas suelen freírse dos veces. Una, la primera cuando se cocinan, y la otra para dejarlas crujientes. En Estados Unidos se popularizaron muchísimo después de que los soldados estadounidenses conocieran a las fries durante la Primera Guerra Mundial. Y también otro dato curioso, una papa puede contener más potasio que un plátano. ¿Qué tal? Esto dependiendo del tamaño. ¿Y cómo las preparan? En diferentes partes del mundo, que ya se me está haciendo agua a la boca. En Bélgica, pues son gruesas, se fríen dos veces. Tradicionalmente se sirven en un cucurucho de papel, le ponen mayonesa y diferentes salsas. En Francia se les llama pommes frites y suelen ser más delgadas, las típicas que conocemos, y son un acompañamiento clásico de hamburguesas, de carnes, de otros platillos. En Canadá tienen el famoso poutine, que son papas fritas con trocitos de queso fresco y gravy caliente. Yo creo que me iría por este, ¿eh? Reino Unido, las papas son gruesas, son suaves por dentro y son protagonistas del clasiquísimo fish and chips. Pues sí, no lo he probado, pero me gustaría, aunque siento que es algo como muy sencillo. Japón, bueno, pues es común encontrar papas fritas con sabores poco convencionales, como todo lo japonés. Algas, curry, queso, salsa de soya, todo esto dependiendo del lugar. En México, bueno, pues ya sabemos, ¿no? Tenemos las papas a la francesa que se cargan con mucho queso, con jalapeños, el picante no puede faltar, carne, salsas, quesito también. En Perú, las papas fritas aparecen en platos como el lomo saltado, donde se mezclan con carne, cebolla, tomate y salsa de soya. Y en la India, las puedes encontrar con masalas y especias, o sea, mucho más condimentadas que las papas fritas tradicionales. Y la verdad, sí. Sí se me antojan bastante. ¿Ustedes qué onda? ¿Son de papas fritas, sí o no? Yo les voy a decir, antes no me gustaban las papas fritas, pero de repente como que ya en una de esas que le robo a la hamburguesa del vecino, como que ya me empezaron a gustar y digo, ¿por qué? Siento que son adictivas, así es que ya voy a dejar de comerlas, oigan. Excepto hoy, que es día de la papa. Y vamos a escuchar a Dash Berlin, esto que se llama Man on the Run, un remix a cargo de Nick Cahill. Suena en Beat 100.9, Total Music. Yo soy Edith.

0: 5:21 es a cargo de Dash Berlin, se llama Man on the Run. Un remix a cargo de Nick Gahal que suena en Beat 100.9 Total Music. Oigan, yo no sé si ustedes andan viendo videos, carruseles de farmear aura. ¿Qué es esto? Es una competencia de ver quién tiene más flow, como por... Fíjense que de repente en TikTok, en Instagram, en todas las redes sociales como que nos empezaron a bombardear con poses, movimientos o simplemente gente caminando como si fueran protagonistas de una película, y eso tiene nombre. Se les dice farmear aura. Y esta expresión viene de los videojuegos. Farmear significa pues hacer acciones repetidamente para acumular recursos o puntos. Y en redes, farmear aura significa pues hacer algo que te haga ver cool, seguro, carismático, con presencia. Estábamos platicando por acá en cabina que Mau me dice, no, es que más da cringe. ¿Y ustedes qué onda? ¿Sí han visto videos? La cosa es que ya escaló y ahora existen batallas de aura donde dos personas se enfrentan frente a un público haciendo poses, bailes, miradas o movimientos como para ver quién tiene más presencia, y el público decide quién ganó. Y de hecho ya hay pues batallas en la Ciudad de México. Premios de hasta 3,000 pesos. Así es que vamos a poner a concursar aquí a Mau. Yo me pongo a concursar con Mau. Ya ustedes dirían quién tiene más aura o quién da más cringe también, ¿no? Y si estás intentando demasiado demostrar que tienes aura, como que tal vez ya perdiste aura. Entonces tiene su chistecito. No sé si ustedes lo están haciendo, si ustedes sí se creen con aura o no tanto, pero yo tenía que hablar de este tema porque pues ya lo he visto en todas las redes sociales y dije, ¿de qué se está tratando esto? Por cierto, quiero saludar a Travis, que me está escuchando y que por él me enteré que hoy era el día de la papa frita, así es que gracias. Y por ti voy a romper la dieta el día de hoy, que ni siquiera estoy a dieta, pero sí me voy a echar unas papitas fritas, a ver qué tal, ¿no? Oigan, y también por acá, de hecho me están diciendo que sí les encantan las papas. Pues es que creo que yo era la única rara que antes no me gustaban, oigan. Por acá también me dicen... Beck Pan, papa frita deliciosa en Tomorrowland. ¡Ay, guau! O sea, dice, yo no la probé en México, la probé en Bélgica. Pues sí, es que se supone que son de allá, ¿no? Saludos hasta Tlalnepantla City. Saludos a Isabel Salazar, que me dice, mi hijo es súper fan de las papas fritas, además del puré, papas rellenas, gajo, todo lo que tenga papa. Yo también, excepto irónicamente de las papas fritas. Pero hay unas papas al horno que se rellenan con carne, con jamón, con queso, con crema, con salsas. Esas son las que me gustan. 100%. Y por acá dicen, sí, oye, ya vi lo de Laura y ya las redes están llenas de eso. No hay ni cómo evitarlo, 100%. También por acá nos están escuchando desde Lomas de la Estancia en Iztapalapa, el niño de los homies y el sonris. Bonita tarde nublada de jueves, pues. Bonita tarde de jueves, amigos. Yo soy Edith, los acompaño en Drop hasta las 6 de la tarde.
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1: ¿Qué pequeña costumbre tienes que te hace sentir que el día comenzó bien, con el pie derecho, vaya? Yo, amigos, hacer ejercicio, ir al gimnasio, regresar, desayunar rico, es como, ya, comenzó muy bien el día, 100%. Y aquí conmigo está Mau, que yo quiero preguntarle esto, a ver qué haces en las mañanas para decir, me va a ir excelente el día de hoy.
2: Bueno, yo creo que una de las cosas es probablemente hacer ejercicio igual en las
1: ¿también?
2: Mañanas. Y llegar a la oficina y poner musiquita.
1: Eso, yo creo que es, música, exacto, sin estrés, ¿no?
2: Sin estrés, relajarme y ahora sí, a poner manos a la obra.
1: Eso está muy padre. ¿A qué hora te levantas?
2: A las 5 de la mañana.
1: ¡Me dolió! Marquito, ¿a qué hora te levantas?
2: Yo creo que igual.
1: A las 6 de la mañana. 5, 6, 7. Y me cuesta a veces.
2: Ay, a mí se me cuesta demasiado.
1: O sea, lo que pasa es que, a ver, si yo, por ejemplo, yo me levanto a las 7, me tengo que dormir a las 11. Y a las 11 luego yo tengo mucha energía.
2: ¿Ah,
1: ¿tú
2: sí?
1: ¿A qué hora te duermes? Sí.
2: Bueno, trato de dormirme. En teoría debería dormirme a las 10.
1: A las 10, pero no creo que te duermas.
2: No, me duermo a las 10, me duermo como a las 12.
1: Ay, no inventes, sí. Duerme 5 horas.
2: Sí, ya.
1: O sea, lo mínimo, pero así mal, son 6. Lo mínimo para que estés saludable son 7.
2: Sí, justo.
1: Entonces, imagínate, ¿no? Está cañón.
2: El doctor ya me dijo que no hiciera eso, pero bueno,
1: pero me vale,
2: aquí
1: dice.
2: Andamos, ¿no?
1: Somos chavos, X, no pasa nada. Y aquí también ustedes nos están. Dice, saludos, Fixbal, alias Mau.
2: ¿Qué
1: tal?
2: Onda,
1: que te están escuchando. Mariana dice, para mí despertar, tomarme mi café tranquilamente antes de comenzar a trabajar. Si no tomo café, siento que el día ni comenzó. Eso es lo que muchos amigos me han dicho. Yo no tomo café, por ejemplo, y siempre tengo energía, pero tengo miedo. El día en que ya no tenga la energía y no tomo café, pues ¿con qué me la voy a levantar? Espero que el ejercicio me ayude.
2: Mira, la verdad es que también es como una rutina de muchas personas que hagan eso, lo del café.
1: Ajá.
2: Pero a mí, por ejemplo, yo tomo café cuando de verdad me siento muy, muy cansado. Porque también como que me da...
1: Taquicardia.
2: Sí, me da taquicardia.
1: Estrés, ansiedad, sí. Temblorina, pues no, mejor no. Y a mí me da gastritis, amigos, entonces pues para nada.
2: No, bueno.
1: Aquí dice, aquí Charlie, yo... Pues con abrir las cortinas, ver que brilla el sol, ir al refri, ver que sí hay leche, jugo, café para cafetera, abrir Facebook y escuchar un reel de una amiga tocando una Fender Strato.
2: ¡Ay! ¿De quién hablará?
1: ¿De quién hablará que tengo una Fender Strato que toque la guitarra? Oye, mi querido Charlie, muchas gracias. De verdad, si quieres una rolita, pásamela y te saco el cover, ¿eh? Acá también nos está saludando Terminación 7820. Que me dice, el sábado espero tomarme una foto contigo, Edith. Pues vamos a tomarnos la foto si nos vemos, claro que sí. Oigan, ¿me pueden seguir en Instagram como Edith Sanz? Sanz con Z al final, ¿cómo te siguen?
2: Y a mí me pueden seguir en todos lados como Fixval, FIXXVAL.
1: Que por cierto vas a tocar este fin de semana.
2: Tengo,
1: síganlo, por favor.
2: Ya tengo tocada, ya. Yeah. Ahora sí, se viene muy buena música, la verdad.
1: Me encanta. Marquito en los controles, muchas gracias como siempre. Y nos vamos con eso de Coldplay, Viva la Vida. Qué buena rola, suena en Beat 100.9, Total Music.

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